0: Sí, había olvidado que se escapó. Street.
1: Precinct 70, go to the location again and go ahead.
0: Pillar Citizen Oak, ending 1022.
1: Cover.
2: Route 70.
1: 1070, confirm your tank.
0: Confirm tank.
1: Cover.